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Dicen las cosas con tal dulzura que es inevitable prestarles atención.

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0: Astróloga y clarividente Doña Catalina, con 30 años

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7: Damas y caballeros, ¿cómo han pasado? Nosotros muy, pero muy bien. Guillermo Canto en controles, en la producción Mario Colombino. Mi nombre es Álvaro Silva. Estamos comenzando con los 15 principales en Éxito 99.7. Muchos cambios y lo nuevo de Luciano Pereyra, que te va a encantar, ¿eh? En una presentación de Supermercados El Dorado, siempre cerca, y Paysandú Maderas, comenzamos con el puesto número 15 en Éxito FM.
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0: posición número 15 esta semana. Y el tema habla de muchas cosas que por ahí no entendemos, porque en realidad están hablando de Colombia, su país natal, el país natal de Shakira y también, por supuesto, de Belé. Hablan del Parque Nacional Tayrona, el río Magdalena. Te voy a hacer una casa en el aire al lado de la de Escalona. Escalona es uno de los grandes intérpretes del vallenato. Shakira, puesto número 15 esta semana.
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0: si te vas. Es una nueva versión de un tema del peruano William Luna de 1999. Y el proyecto nuevo de Soledad se llama Casa Soledad y forma parte de una serie de sesiones audiovisuales donde Soledad invita a distintos artistas y también para reinterpretar clásicos de la música latinoamericana. Este es uno de los casos. Con este comenzó Vienes y te vas. Soledad y Miranda. Era lo que sonaba.
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0: posición número 13. La semana pasada estaba en el puesto número 10. Jennifer López con Save Me Tonight. Este tema cuenta con créditos de grandes nombres de la industria musical, como Ryan Tedder, el vocalista de One Republic, que está en los coros nada más, ni nada menos. Y esa mezcla trance, ese clásico sonido de David Guetta, con este Save Me Tonight. 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
0: Es el momento del puesto número 12, si aunque no creas, ya en este momento es uno de los temas románticos más importantes de este 2026. Es la música de Bruno Mars con este Rick Soul.

0: El tema debutó en el puesto número 4 de la Billboard en el Hot 100 y alcanzó el número 1 en la lista del Billboard Global 200, consolidándose como uno de los mayores éxitos románticos de este 2026. Estamos en...
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2: Posición número 11.
0: Damas y caballeros, es el momento de levantar un poco más las revoluciones. Es el nuevo tema de Harry Styles, el ex vocalista de One Direction, que nos presenta su nuevo tema. Esto es American Girls.

0: Dima ingresó directamente en el puesto número uno en el Hot 100 de la Billboard. Es Harry Styles con este American Girls. El tema en realidad no habla de las mujeres norteamericanas. Habla de la soledad. Además, por ejemplo, los fans han identificado diversos secretos ocultos en el video que rinde un homenaje directo a One Direction. En una parte se ve un video donde una motocicleta pasa por un fondo falso que identifica directamente a Kiss You de la etapa de One Direction. ¿Será así? Harry Styles, American Girls.
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0: Damas y caballeros, es el momento de Morat. El saludo grande a la gente de Paysandú Maderas. Aquí está tu cárcel. Estamos en
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0: colombianos de Morat, tu cárcel. En controles está Guillermo Canto, en la producción Mario Colombino. Son los 15 principales en Éxito FM. Olvidando de eso que hoy dejas y ya cambia. Seguinos en todas las redes. Estamos en éxitofm.com.uy. 098541877. El puesto número 10 de esta semana. Estaba en el puesto 8 la semana pasada. Se va moviendo muy despacito esta canción, ¿eh?
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0: Posición número 9 esta semana. Bibi Rexha con este New Religion. Y ella ha descrito este tema como una carta de amor a la música. Confesó que la escribió durante un periodo de agotamiento emocional, de depresión, encontrando a la pista de baile como una forma de salvación o un refugio místico, como una nueva religión. New Religion. Bibi Rexha, junto a Fightless.
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0: Damas y caballeros, es el momento de bajar un poco el volumen, bajar también las revoluciones. Llega el nuevo tema de Ricardo Montaner. Estaba en el puesto número 11, hoy en el puesto número 8. Esto es...

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0: una excelente posición de Bob Sinclair junto a la canadiense Kiesa, conocidísima por su hit Hideaway. El tema en realidad es un homenaje directo que se hace el mismo DJ francés a sus comienzos, a la carrera temprana de Bob Sinclair. I can wait. No puedo esperar. 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
0: Bueno, aquí hubo un cambio realmente importantísimo, ¿eh? Estaba en el puesto número 3. Salta al puesto número 6. Miley Cyrus, con este Younger You.

posición número 6, Miley Cyrus, con este Younger You. Hey, you. Estamos a saber quién está en el top 5, pero por supuesto antes llega lo nuevo éxito FM en controles. Está el señor Guillermo Canto en la producción. Mario Colombino. ¿Quieren saber qué es lo nuevo de esta semana? Música con olor a éxito.

Damas y caballeros, es el momento de lo nuevo en Éxito FM. Antes de ingresar al Top 5, aquí está Luciano Pereyra. Cuando la vida dura.

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0: posición número 5 esta semana. Yami Duffy y Alejandro Sanz. Con un origen inesperado de esta canción, porque se conocieron en los premios Lo Nuestro 2025 y ella logró acercarse al camarín de Alejandro Sanz y mostrarle la maqueta de este tema. Y por supuesto que Alejandro Sanz quedó cautivado, no solamente con su belleza, sino con la letra de Cuéntame.
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0: Paysandú Maderas te presenta el puesto número 4 esta semana. Desde España, es Aitana con este Superestrella.
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0: Superestrella, posición número 4 esta semana. Es Aitana, sonando en Éxito 99.7. Y se viene el puesto número 3.
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0: Posición número 3. Debutó con el número 1 en la Billboard en el Hot 100, convirtiéndose en la sexta canción del grupo que debuta directamente en la cima de la lista de los Estados Unidos. BTS o BTS también alcanzó el número 1 en Spotify Global 5 en las primeras 24 horas, con más de 14 millones de reproducciones. Posición número 3 esta semana en Éxito FM. BTS. Simplemente Swim. Lo que pasaba.
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0: En realidad no le faltan dos, sino solamente uno para convertirse en el puesto número 1 esta semana. Posición número 2 es Manuel Turizo. Te hacen falta dos. Escuchate.

0: Damas y caballeros, estamos en el puesto número 2. ¿Quién estará esta semana en el puesto número 1, Guillermo?
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0: Te hacen falta dos.
1: Mi reina.
0: Manuel Turizo. En la producción, Mario Colombino. Se viene en el puesto número 1.
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0: Damas y caballeros, es el momento del puesto número 1 en una presentación de supermercados El Dorado y Paysandú Maderas. Uno de los más votados al 098541877. Es Tini, Los Ángeles Azules y Ricky Martin con esta nueva versión de Vuelve.

0: vuelve. Damas y caballeros, sinceramente un placer enorme haber estado con ustedes. El número uno de esta semana, Los Ángeles Azules, Tini y Ricky Martin, con Vuelve, una nueva versión de un clásico de los 90. En controles estuvo Guillermo Canto, en la producción Mario Colombino. En una presentación de supermercados El Dorado y Paysandú Maderas, llegamos al final. Mi nombre es Álvaro Silva. Buen fin de semana para todos. Nada más. A pasarla bien y a seguir en Éxito FM.
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